0: Es la hora 21, 16 minutos.
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0: Es la hora 21, 46 minutos.
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0: Es la hora 22:36 minutos.
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Es la hora 22:56 minutos. 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
1: Es la hora 23, 16 minutos.
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1: En Max se incluyó el thriller No te preocupes, querida. Florence Pugh y Harry Styles protagonizan una historia en la que un matrimonio aparentemente perfecto comienza a descubrir oscuros secretos. The Hawk, una de las apuestas de Netflix. La serie de comedia de 8 episodios es protagonizada por Will Ferrell, quien interpreta a una vieja gloria del golf decidida a intentar una última hazaña deportiva. Por último, en Prime Video se suma The Surfer. Nicolas Cage protagoniza el thriller psicológico. Un hombre regresa a la playa donde creció con la intención de surfear junto a su hijo, pero un grupo de locales lo humilla y desencadena una espiral de obsesión y violencia.
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1: Los estrenos de la semana tienen La Odisea, de Christopher Nolan. Cuenta la epopeya mitológica que sigue la historia de Odiseo y su largo viaje a casa, de 10 años de duración después de la guerra de Troya. En cartelera se mantienen Toy Story 5, Minions y Monstruos y el reciente estreno de live action de Moana.
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0: Es la hora 1:28 minutos.
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0: Es la hora 1:55 minutos.
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2: En Max se incluyó el thriller No te preocupes, querida. Florence Pugh y Harry Styles protagonizan una historia en la que un matrimonio aparentemente perfecto comienza a descubrir oscuros secretos. The Hawk, una de las apuestas de Netflix. La serie de comedia de 8 episodios es protagonizada por Will Ferrell, quien interpreta a una vieja gloria del golf decidida a intentar una última hazaña deportiva. Por último, en Prime Video se suma The Surfer. Nicolas Cage protagoniza el thriller psicológico. Un hombre regresa a la playa donde creció con la intención de surfear junto a su hijo, pero un grupo de locales lo humilla y desencadena una espiral de obsesión y violencia.
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1: Es la hora 2:30 minutos.
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0: Es la hora 4:46.
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Es la hora 5:02.

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Es la hora 5:56 minutos. 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

0: Es la hora 7:26 minutos.
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0: Es la hora 8, 25 minutos.
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1: Un minuto de noticias en Grupo Shopping. En deportes, España venció a la selección argentina. El equipo nacional perdió la final del Mundial por 1-0 frente al conjunto español en Nueva Jersey. El delantero Ferran Torres marcó el gol decisivo durante el segundo tiempo suplementario. La selección albiceleste finalizó el encuentro con un hombre menos por la expulsión de Enzo Fernández. En el país, los jugadores nacionales regresan esta tarde. Una parte del plantel aterriza hoy en Argentina, cerca de las 17 horas, para reencontrarse con el público. El gobierno nacional todavía no confirmó la fecha del feriado para los festejos oficiales. Por esta razón, hoy lunes, todas las actividades funcionan con absoluta normalidad en todo el territorio. El pronóstico para el día de hoy cielo parcialmente nublado. Viento del sector sur rotando al este, máxima 16 grados.
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0: Es la hora 8:51 minutos.
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Buenas. Pero ¿cómo les va? Así arrancamos en la mañana de Loca Suelta, así arrancamos en este Loco Un Poco, así arrancamos en este día lunes. Ahí, y bueno, cosa que pasa. Eso se trata la vida también. Pero bueno, hay que encarar no solamente este lunes, sino también la semanita, hay que volver al laburo. Basta de juntadas entre la semana. Y sí, todos queríamos que fuera con una alegría, pero bueno. Faltó la parte futbolística en todo el mundial, ¿viste? Tampoco nos vamos a hacer los tontos. Faltó. Pero bueno, la alegría de haber llegado a una final más, que no es para todos. No es para todos. Y acá estamos, arrancando y activando la semana, día lunes, arrancamos, 20 de julio aparte, día del amigo, feliz día para todos ustedes, qué lindo, los que están ahí, nos acompañan día a día, los que, algunos conociéndolos, porque te los cruzas en eventos, y demás, o lugares en la calle y demás, y otros no, pero que siempre están ahí también siendo parte de nuestro día a día, así que, feliz día para todos ustedes también. Bueno, lunes, en vivo y hasta las 13, como siempre, 4 horitas para disfrutar. Vamos a hablar de todo lo que dejó, obviamente, el fin de semana, de todo lo que se nos viene esta semana. Así que hay un programón por delante. Como siempre, FM 94.7, a través de la aplicación TuneIn, que te la dejarás gratis, ya sabés. Y si no, desde cualquier dispositivo, locasuelta.com.ar. locasuelta.com.ar. Abrazo para quienes ya están por ahí. Súmate vos también, Vamos. ¿Hasta cuánta pasamos de esta ya? Sí. Buen lunes y buena semana para todo el mundo.

Y esto es Mike Towers para hacer la falda. 9 de la mañana, 12 minutitos. Estamos arrancando y activando este 20 de julio. 20 de julio, día del amigo, día de la amiga, día de la amistad. Así que abrazo enorme para cada uno y cada una de ustedes que son parte de nuestro día a día, que son quienes nos acompañan, quienes también a veces necesitamos algunas palabritas, algo, porque también son personas que estamos acá trabajando, cumpliendo un rol, pero que a la vez disfrutamos de hacer esto. Pero bueno, hay días que son bien lindos en lo personal, en lo profesional, y hay días que no, como todo el mundo. Y por ahí está lindo nosotros cuando venimos acá, charlamos con ustedes, jugamos, jodemos o lo que sea, bueno, levantarnos ese ánimo. Como hoy, que nos levantamos el ánimo entre todos. Y bueno, sí, son cosas que pasan. Mira, próximo mundial van a ser el centenario, ¿no? 2030 van a ser los 100 años de que se juegan los mundiales. Imagínate, tenés tres, o sea, imagínate lo difícil que es, no es fácil. Y ya lo habíamos charlado el otro día, esto no es normal de que suceda, de que en los últimos cuatro mundiales llegaste a tres a la final, no sucede eso. Estamos viviendo una época realmente linda, así que hay que disfrutarla. A veces se gana y a veces no se gana, parte también del aprendizaje. Merecidísima España, pero sin lugar a dudas. No hay ni discusión. Buen equipo listo de este lado, para activar y encarar la jornada de hoy. Está el cielo cubierto en Córdoba. Mira, actualizo por acá datos del Servicio Meteorológico Nacional. 10 grados 6 décimas, 85 el porcentaje de la humedad. Viento del sector este a 4 kilómetros por hora. Visibilidad 10 kilómetros. Para hoy una máxima de 16. En teoría saldría el solcito en algún momento, por lo menos va a intentar salir. Para mañana martes se espera probabilidad de lluvias, mira vos, entre un 10 y un 40%, mínima 8 para mañana y la máxima 15. Miércoles con cielo parcialmente nublado, mínima 7, máxima 15. Jueves en mínima 10, máxima 18, con cielo mayormente nublado. Y el viernes mínima 9, máxima 19, con cielo también parcialmente nublado. Bueno, ahí está, un pantallazo de lo que se nos viene estos días, con mínimas que rondan ahí entre los 8 o 10 grados y las máximas entre los 15 y los 22, para esta semanita que se nos viene por delante. Che, si pasamos julio, que estoy viendo hoy 20, nos queda toda esta semanita completa y toda la otra semanita completa, digamos, para terminar el mes. Si pasamos julio, el frío debería ya como desaparecer, si bien no está frío, está fresquito, que es distinto. Pero pasa julio y el frío es como que dice, gracias, ya está. Este es todo el frío que vamos a tener. Tuvimos días de frío igual. Hace un par de semanas atrás hubo unos días que estaba complicado. Pero siento que fueron una semana. Igual estaba viendo en diferentes provincias, lugares y demás, está todo nevado. Está nevado, Bariloche, Las Leñas, estaba viendo recién. Autos tapados de nieve. Tres días se nevó todo. Qué lindo. Vamos, amigos y amigas. Mi nombre es Diego Galo, placer gigante, como siempre, @diego.galo en redes. Buen lunes, a meterle con Tuti y buena semanita.

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1: Vamos a actualizar el tránsito en algunos sectores a esta hora. Bueno, se registran demoras en Marcelo T. de Alvear, ¿sí? A la altura de Boulevard San Juan hacia Avenida Colón. También ya a esta hora se registran algunas demoras a la altura del Puente Centenario. El anillo interno vendría a ser de Costanera, Boulevard Las Heras. Bueno, también con un poquito de demoras, al igual que el Boulevard San Juan. La altura ahí de Avenida Maipú en la intersección. Bueno, también demoras a esta hora. Un poquito de datita para que tengas en cuenta a la hora de moverte por la ciudad.
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1: Un minuto de noticias en Grupo Shopping. En deportes, España venció a la selección argentina. El equipo nacional perdió la final del Mundial por 1-0 frente al conjunto español en Nueva Jersey. El delantero Ferran Torres marcó el gol decisivo durante el segundo tiempo suplementario. La selección albiceleste finalizó el encuentro con un hombre menos por la expulsión de Enzo Fernández. En el país, los jugadores nacionales regresan esta tarde. Una parte del plantel aterriza hoy en Argentina, cerca de las 17 horas, para reencontrarse con el público. El gobierno nacional todavía no confirmó la fecha del feriado para los festejos oficiales. Por esta razón, hoy lunes, todas las actividades funcionan con absoluta normalidad en todo el territorio. El pronóstico para el día de hoy, cielo parcialmente nublado. Viento del sector sur rotando al este, máxima 16 grados.
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2: Hoy elegir un hotel parece más fácil que nunca, pero también más engañoso, porque muchas veces reservamos viendo fotos perfectas y terminamos descubriendo que el problema no era la habitación, era todo lo demás. Por eso, los viajeros frecuentes siempre te dicen algo muy simple. Un hotel no se elige por cómo se ve, se elige por cómo te hace viajar. Y ahí hay detalles clave que cambian completamente una experiencia. Por ejemplo, la ubicación real, si tiene transporte cerca, si hay ruido en la zona o incluso si las fotos fueron tomadas hace 10 años. De hecho, cada vez más gente hace algo que es muy importante. Primero, leer las críticas negativas de cada uno de los alojamientos y después buscar si hay fotos que sacaron los viajeros. Porque si 100 personas distintas se quejan de lo mismo, probablemente sea verdad. Y otro error muy común, elegir el hotel más lindo, pero que después está lejísimo de todo. A veces terminas gastando más en taxi, en tiempo, en cansancio, que en una habitación. Por eso, siempre ten en cuenta de no buscar el hotel perfecto. Busca el hotel que mejor encaje con el viaje que querés hacer. Porque al final, un mal hotel te puede arruinar un gran destino y uno bien elegido puede mejorar muchísimo el nivel de un viaje normal.
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Esto es Corazón, claro que sí, 9:49. Arrancando en esta mañana de día lunes, en este 20 de julio. En el día del amigo, en el día de la amiga, en el día de la amistad, ¿eh? Feliz día, obviamente, para todo el mundo una vez más. Bueno, y atenti porque ya en un ratito activo sorteos, ¿eh? Para la mañana de hoy, para este día lunes. Algunos que tienen que ver justamente con este día lindo para celebrar y disfrutar, más allá de que venimos de juntadas. Siempre es una linda excusa porque tenés un montón de amigos y de diferentes grupos, diferentes lugares. Entonces decís, bueno, quizás ayer te juntaste con algunos, hoy te juntas con otros o vas planeando algo también para la semanita, así que... O por ahí para quedar bien. Mira, y hablando de eso, ya activo en redes. Primer sorteo de la mañana para que ya, pero cuando digo ya, es ahora, es en este momento, para que vayas a participar, porque nuestros amigos de Norpac se pusieron la 10, Se pusieron la 10. 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No te quedes afuera, ya está publicado por ahí, Así que te vas ahora mismo, @locasueltok, obvio, para encontrar el sorteo, está publicado por ahí. Qué mejor que regalarte un buen kit de Norpac. Uno para vos y uno para tu amigo o tu amiga. 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Y obviamente decile a tu amigo o tu amiga que también vaya a participar. Y sí, que también, así suman chance entre los dos. Sí, mira, yo ya participé, le podés mandar o reenviar ahí el sorteo, le mandas el link, lo que vos quieras. Decí, mira, yo ya participé y si gano, la otra es para vos. Hacé lo mismo, Amichi. Claro. Amichi, anda a participar. ¿Sí? Publicado en Instagram, @locasueltok. Y si no, a través de nuestro WhatsApp, 351-56-90-947.

0: esto es muy... muy cena de egresada, ¿viste? Muy, muy sexto año es esto, ¿viste? Claro, porque ahí... bueno. Ahí es muy... sí.
1: Algo se rompió.
0: No, pero este es Amigos con Derechos, ¿no? No. No, no, no, pero acá está. Este no, no. Sorteo en marcha. Y va, dejala ya que está.

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0: Esto es The Weeknd para ser Starboy. 10 de la mañana, 4 minutitos. Señoras y señores, activo sorteo. Como te dije, se van dos kits en este Día de la Amistad, Día del Amigo, de la Amiga, para que participes y te lleves un kit hermoso. Uno para vos y uno para tu mejor amigo o amiga. Incluye cuaderno, incluye anotador, incluye libreta, todo completito para que después te vengas acá a retirar por la radio. Nombre, apellido y últimas tres del DNI. Kit Norpack dentro de tu mensaje y estás participando, ¿sí? Kit Norpack vía Instagram, Kit Norpack vía WhatsApp para participar por ahí. 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Che, en un ratito activo más sorteos. Justamente están en su gran mayoría hoy destinados al Día del Amigo, al Día de la Amiga. Así que también invita a tu amigo o tu amiga que se prenda a escuchar la mañana de Loca Suelta a través de FM 94.7, locasuelta.com.ar. Locasuelta.com.ar. Y ya en un ratito tengo Dígalo con Pistas. Sí, tengo todo para hoy, chicos. Todo para hoy. Ya tengo el Dígalo con Pistas para la mañana de hoy, así que para que también ya estés ahí, porque en un ratito empiezo a activar pistas en la mañana de hoy para que participes. Tengo dos opciones para hoy, que lo estuve pensando, que lo estuve analizando, que lo estuve viendo, resolviendo. Ya voy a ver con cuál voy, Ya voy a ver con cuál voy, sí. Tengo una intermedia y una fácil. Pasa que últimamente está muy fácil, Muy fácil. Muy fácil. 351-56-90-947 arroba locasuelto, okay, arroba diego.galo también para que estemos ahí conectadísimos. Redes sociales.
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1: Señoras y señores,

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0: Esto es Karol G junto a Faida para Sara Verano Rosa. Señoras y señores, me voy a leer de mensajes. Se va este kit de Norback y ya activo segundo sorteo. 351-56-90-947. Kit de Norback que viene por dos, recordá, para que te quedes. Uno vos y le des uno a tu mejor amigo o amiga.
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0: Kit de Norback, Galito, feliz día, feliz comienzo de semana, me anoto por el kit de Norback. Soy Gaby, 789, perfecto, que me pone la banderita argentina y me pone también acá unos corazoncitos celestes y blancos. Che, estaba escuchándolo justamente algunas declaraciones de Scaloni y bueno, se va. Bueno, dijo, hasta diciembre voy a estar, después difícilmente... siga, también hay que darle lugar a otras personas, tengo que hablar con el presidente, pero te podés quedar, te podés quedar, no pasa nada. Galito, buen día, participando por Norback, soy Cele, 671, perfecto, Cele, agendada. Galo, buen día, participando por Norback, soy Marce, 744, ya que no ganamos ayer, bueno, por lo menos ganemos hoy. Ganamos, ¿cómo que no? Experiencia. Galito, buen día, buena semana, participando por el kit de Norback. Soy Guada, 826, perfecto Guadí, anotada. Ya no quiero el kit de Norback, quiero ganar para mi amiga y sister. Para mi amiga, sister y moi, ¿qué será moi? Lo sigo, besos chicos, hoy voy a participar por todo, ¿eh? Soy Anto, 545, perfecto Anto.
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0: Galito, participando por el kit de Norback, amo con todo mi ser las cosas de ellos. Soy Aldana, 360, perfecto Aldi. Nota también por acá, Galo, feliz día, gracias a vos también por acompañarnos todos los días. Te mandamos un abrazo, Vero y Valen de la panadería Los Ángeles. Ay, si son dos ángeles ustedes. Los Ángeles, che, gracias y obviamente feliz día también para ustedes. Galo, buen día, soy Adrián, 127, terminación y participando por acá por Norback. Perfecto, Adri, uno más. Galito querido, buen día, feliz día del amigo, vos sos nuestra compañía diaria. Pongo fichas acá, porque en el Dígalo con Pistas no lo pego. Soy Ale, perfecto, Ale, 972. Hay que saber conocer sus límites también, ¿no? Si lo llevamos a Argentina, y bueno, sí, teníamos nuestras limitaciones en este plantel. Ya con Nico González, ¿qué querés? No, pero hay que pensar... No me miren así, hay que pensar la parte buena de todo esto. Es que Nico González nunca más va a jugar un mundial. Hay que pensar en eso. Y eso es una buena noticia para todos.
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1: Un minuto de noticias en Grupo Shopping. En el país, la CGT prepara una gran movilización una vez finalizado el Mundial. La Central Obrera confirmó que retomará su plan de acción con una convocatoria nacional el próximo miércoles para manifestarse contra las políticas del gobierno. La protesta reunirá a gremios y organizaciones sociales y buscará marcar el reinicio de la agenda sindical. En Córdoba, aumentó el boleto del transporte urbano en la ciudad. Desde la primera hora del sábado entró en vigencia la nueva tarifa del transporte urbano de pasajeros, que es de 2.150 pesos. El incremento impacta en los usuarios de transporte urbano y ya comenzó a aplicarse en todas las líneas. El pronóstico para el día de hoy, cielo parcialmente nublado. Vientos del sur rotando al este, máxima 16 grados.
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Esto es Calvin Harris, señores y señores, en la mañana de hoy. Déjame decirte, ¿ya pensaste qué vas a hacer para hoy?

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Arrancamos, ya está el plan activado, ¿eh? Arrancamos con una buena peli, después una partida de bowling para ver quién gana y si todavía quedan energías, bueno, ¿por qué no unos juegos en área X? O capaz hacemos todo al revés, porque esa es la gracia, ir e improvisar. Bueno, hay un montón de opciones para compartir, reírse y disfrutar con los que están siempre. 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Anda Patio Olmos, está súper lindo para hacer plancitos piolas y copados con tus amigos y amigas en la jornada de hoy. No importa que sea lunes, no importa. Mejor, arrancás mejor la semana, pero sí. Arrancás bien la semana, tranquilito, pero claro. Bueno, ya activo sorteo en un ratito nada más. Bueno, hoy 5 de la tarde está previsto que regrese parte del plantel del seleccionado nacional. No van a venir, por ejemplo, Messi, no va a venir Rodrigo De Paul. Obviamente también ya después de esto, más allá de los que vengan y regresen al país, esto que va a ser a 6-6, de ahí van a ir al predio de AFA, donde se espera obviamente que haya gente. Pero bueno, también con la confirmación de que, por ejemplo, Messi no va a ser parte de los que regresen al país. Bueno, habrá que ver ahí, a ver la cantidad de gente que vaya a recibir el plantel. Se lo recontra merece, el reconocimiento es exactamente el mismo, o sea, con un poquito el corazón con agujerito, pero bueno, cosas que pasan. Lo que sí, estos jugadores, claro, tienen que tener por lo menos 10 días, 15 días de vacaciones y después a retomar, porque el próximo jueves, por lo menos para el fútbol argentino, arranca el torneo de nuevo, o sea, tenés jugadores al día de hoy que, por ejemplo, Paredes, jugador de Boca, y tienen que volver. Obviamente que se va a tomar unos días de vacaciones, por la parte física también que lo necesitan. Pero tampoco que se pueda ir mucho tiempo más porque arranca el torneo. Y Boca lo necesita. Bueno, y así con el resto de los jugadores también, ¿eh? Montiel, por ejemplo, en River. Bueno, y así, etcétera, etcétera, etcétera. Sí, hablando de eso, bueno, la confirmación, porque había algunas dudas, si volvía el fútbol, no volvía el fútbol, si se extendía, bueno, no. Todo confirmado, el jueves arranca, el primer partido ya es el jueves. Belgrano recibiendo a Rosario Central acá en el gigante de Alberdi para abrir de manera oficial el torneo, chicos, ¿eh? Qué difícil pasar, ¿no? De estos todavía están todos duros, vienen de la pretemporada, de la vacación. Bueno, se hablaba también de un posible feriado nacional para el día que volvieran los jugadores, el día después, los festejos y demás. El presidente Javier Milei había anunciado este feriado nacional. Hay que ver qué pasa con esto, ¿no? Porque salvando las distancias no es lo mismo ganar, que bueno, sí. Recordamos lo que sucedió post Qatar, que fue una locura. Y no es lo mismo salir en segundo lugar, que bueno, sí, felicitaciones, pero no sé si es para tanto, ¿no? Bueno, esto que se había dado a conocer en la jornada de ayer, que iba a declarar en función de lo que decía el plantel argentino, veo que es, le tiró la bola ahí, a ver qué van a hacer. Pero bueno. Veremos. No creo. No creo.

10 de la mañana, 48. Algunos títulos de lo que dejó la final, la jornada de ayer. Y también cómo afecta todo esto para nuestro seleccionado y para nuestra Argentina. Bueno, hay que volver, ¿eh? Ya voy a estar hablando de los Pumas, que también jugaron el sábado. Voy a estar hablando de Franco Colapinto en un ratito. También. Pero bueno, de a poquito hay que volver a la, entre comillas, normalidad. Al día a día, al post-mundial. Faltan 4 años para el próximo. Yo no puedo creer. Vamos a estar hablando del show también de que se dio ayer. En la previa, en el entretiempo. Con María Becerra, por ejemplo, interpretando el himno nacional. Me gustó el look de María, muy, muy argentina. Muy argentina, me gustó. Y el himno español no tiene letra, por eso estaban ahí unos músicos interpretando el sonido. Tendría que ser, ¿no? Pero bueno. El entretiempo. Hay partes que me. Del show, ¿no? Estoy hablando. Hay parte que me gustó. Y parte que no. Vamos a ver si coincide.

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0: Esto es Viejo Karma, suenan las pastillas. A las 4 minutitos pasaron de las 11 de la mañana y activo próximo sorteo. Escúchame bien, porque claro, la vida es mucho más linda entre amigos. 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Bueno, y atenti, porque también hoy tengo sorteo. 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Escúchame bien, te voy a estar invitando para que vayas con tus amichis a participar ya del sorteo por meriendas para ir a ponerte al día. Y sí, porque lo necesitas, es necesario. Para ir a ponerte al día comiendo rico. ¿Qué más querés? Ya está. Nombre, apellido, terminación del DNI. La Romanina, más datos.
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0: Sí, Galito participando por la merienda. Quiero ir con mi amiga tal. Si querés. Tal, me vas poniendo ahí. Quiero invitar, hace mucho que no nos juntamos. Viste que siempre es, sí, nos tenemos que juntar, sí, nos tenemos que juntar, sí, nos juntemos. Y queda como, viste, una promesa larga. Y bueno, es que a veces no se puede coordinar horarios, días, así, no, pasa que hoy no, no, y pasa que yo mañana, y el miércoles, y no, por hace que el... Viste, para mí no hay que preguntar, hay que poner un día. El que puede, puede, el que no puede, no puede. Así es. Hoy a las 7, tal cosa y tal cosa. Que puede, puede, que no puede, no puede.
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0: Bueno, segundo sorteo entonces activo ya.
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0: se van estas meriendas espectaculares para compartir con tus amichis. Déjame datos, seguinos en las redes.
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0: Segundo sorteo en la mañana.
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1: En Max se incluyó el thriller No te preocupes, querida. Florence Pugh y Harry Styles protagonizan una historia en la que un matrimonio aparentemente perfecto comienza a descubrir oscuros secretos. The Hawk, una de las apuestas de Netflix. La serie de comedia de 8 episodios es protagonizada por Will Ferrell, quien interpreta a una vieja gloria del golf decidida a intentar una última hazaña deportiva. Por último, en Prime Video se suma The Surfer. Nicolas Cage protagoniza el thriller psicológico. Un hombre regresa a la playa donde creció con la intención de surfear junto a su hijo, pero un grupo de locales lo humilla y desencadena una espiral de obsesión y violencia.
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0: Es Lucas Graham, señoras y señores, para ser mamacé. Habemos, dígalo con pistas. Sí, sí, tenemos pistas para que te lleves invitaciones dobles al cine para que vayas a disfrutar de cualquier película, ¿sí?
1: Habemos, papá.
0: No, habemos pistas en todo caso. Sí, con este retorno de los peques a clases, a la vuelta, post vacaciones. Bueno, hay otras provincias de la Argentina que están saliendo de vacaciones justamente y que están aprovechando un viajecito a nuestra querida Córdoba por ahí o a disfrutar de diferentes lugares. Así que también puede ser un buen plancito para todas estas personas que quizás se encuentran de paso en Córdoba o en cualquier parte del país donde encuentren un Cinemark, ¿sí? Todo el mundo puede participar porque los códigos después se envían de manera online. O sea, son virtuales. Claro. Che, estoy en Mendoza, Galo, y tengo un Cinemark acá a la vuelta. ¿Puedo participar? Obvio. Obvio, boys. Bueno, escúchame una cosa. Tenés que adivinar la palabra de hoy. Dígalo con pistas. Yo creo que está fácil. Presta atención, como siempre te digo, y arriesga, arriesga. Me mandás la respuesta que consideres correcta. Puedes mandar 1000 mensajes, no pasa nada. Obvio que siempre se valora quien lo manda primero y responde bien. O sea, primero digo, como primer mensaje y responde bien. Y bueno, sí, tiene más chance que el que mandó 100 mensajes poniendo 200 palabras distintas. Y sí. Pero arriesga, no pasa nada. Vía Instagram, locasueltokey, arroba diego.galo, G-A-L-O, que les habla para que me mandes un mensajito para participar. Y si no, a través de nuestro WhatsApp, estamos ahí también para leerte. 351-56-90-94-7. Dígalo con pistas. Escuchá. Es una palabra la de hoy. ¿Sí? Es una sola palabra. Vaso térmico. Son dos. Entonces hoy es una. Y como siempre te digo, che, si hay alguna de las pistas que vos decís, no, lo que yo estoy pensando no me coincide con esta pista, es porque no es. Claro, no es. Una palabra. Ya acá te ayudo con la próxima. Algunos vienen en papel y otros digitales. Tiene varios colores. No tiene botones. No tiene batería. Pero es interactivo. Sí. ¿Te puede ayudar? ¿O te puede perder? Cerrados, ocupa poquito lugar. Ahora, cuando lo abrís, puede ser realmente grande.

Instagram, vía WhatsApp, ya te quiero leer. Nombre, apellido y últimos tres del DNI. Ya vi respuestas correctas y ya vi respuestas incorrectas. Es una sola palabra. Es una sola palabra. Mira, para que vean, porque acá me dicen, Galo, tarjeta de crédito o débito. Ya son dos palabras ahí. O sea, ya no es. Es tarjeta de última. Tarjeta, ¿querés mandar tarjeta? No es tampoco. Una palabra es una palabra. Es tarjeta, no tarjeta de crédito, de débito, porque puede ser tarjeta de cumpleaños, porque puede ser tarjeta de qué sé yo, de casamiento, tarjeta de 15, puede haber mil millones de tarjetas. Sería tarjeta, en todo caso, pero no es. Digo por las dudas. 3-5, ya vi otra. Bueno. Che, ya hay gente que manda de manera correcta. Y hay gente que está mandando ya respuestas incorrectas. Ya los leo, ¿eh? Repito por las dudas y chequeate. Es una palabra. Algunos vienen en papel. Otros digitales. No camina, pero te acompaña. Cerrado ocupa poquito lugar. Ahora, cuando lo abrís, puede ser realmente grande. Adentro tiene varios colores. No tiene botones, no tiene batería, pero es interactivo. En esta palabra, o en esto de lo que estamos hablando, puedes encontrar todo tipo de información. Muchas veces te puede ayudar, pero también te puede perder. Con lo que me mandaste, ¿coincide o no? Acá en la radio hay. Sí, acá en la radio hay. No voy a decir cuántos, pero acá en la radio hay. Sí. Es más, me atrevería a decir, sino que le saquen el campeonato a España, que tenía que ver, me atrevería a decir que todos los que están escuchando la radio en este momento, por lo menos, tienen uno.

0: gran gracias, amigo chicos, de la casa.
1: Gracias.
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1: Un minuto de noticias en Grupo Shopping. En el país, la CGT prepara una gran movilización una vez finalizado el Mundial. La Central Obrera confirmó que retomará su plan de acción con una convocatoria nacional el próximo miércoles para manifestarse contra las políticas del gobierno. La protesta reunirá a gremios y organizaciones sociales y buscará marcar el reinicio de la agenda sindical. En Córdoba, aumentó el boleto del transporte urbano en la ciudad. Desde la primera hora del sábado entró en vigencia la nueva tarifa del transporte urbano de pasajeros, que es de 2.150 pesos. El incremento impacta en los usuarios de transporte urbano y ya comenzó a aplicarse en todas las líneas. El pronóstico para el día de hoy, cielo parcialmente nublado. Vientos del sur rotando al este, máxima 16 grados.
0: 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Tranqui, pensá en todo lo que hiciste el finde, y eso sí estuvo bueno. 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

0: 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Me voy a leer mensajes. Si recién te sumás, le alcanzás a subir un poquito más el volumen, arrancaste una mañana media compliquete y recién ahora estás ahí como... Bueno, a ver cómo viene este lunes en la radio. Bueno, te cuento que tenemos invitaciones para que te vayas a disfrutar de unos pases al cine con el Dígalo con pistas de hoy, que ya te repaso cuáles son las pistas. Tengo también merienda para compartir con tus amigos, amigas, en la Romanina Panaderías. Tengo además dos kit Norpack, uno para vos y uno para tu amigo, amiga. Escucha, y ya en un ratito activo próximo sorteo, ¿eh? Sí. 20 de julio, Día de la Amistad, así que vamos. Hay un montón de festejos por delante. Uy, yo te activo un plancito muy bueno. Ya te cuento de qué se trata. Mientras, poneme por favor tus datos y obvio para qué participás. Repito las pistas así medio rapidito. Es una sola palabra. Algunos vienen en papel, otros son digitales. No camina, pero acompaña. Cerrado, son chiquitos. Pero cuando se abren, pueden ser realmente grandes. Adentro tiene varios colores. No tiene botones ni batería, pero es interactivo. Puedes encontrar todo tipo de información. Te puede ayudar o te puede perder. ¿De qué estamos hablando? Dígalo con pistas. Galito, ¿puede ser un ebook? Soy Claudia. No, Claudita, te mando un beso grande igual. Galo. Porque buenos... Ah, días Galo me pone. Porque buenos, ni tanto. No, son buenos días hoy, sí. Participando, ¿puede ser un diario? No, María Emilia, no es un diario. 208. Fíjate, chequeá. Galito, buen día, soy Martina, 305. Correcto. Galo, buen día, participando. Quiero ganar, soy Mika. Dígalo con pista de hoy es... Correcto. Galo, puede que sea... Soy Florencia, 330. Correcto. Galo, buen día, soy Catalina, 056. La respuesta es... Excelente. Galo, ¿cómo estás? Según las pistas, estoy segura, que la respuesta es... Soy Diana, 398. Bueno, seguro se lo llevaron preso, ¿viste? No es correcto. Nah, sí, mentira, es correcto. Mirá qué bien este mensaje me pone. La respuesta es... Sí, pero no me pusiste tus datos. ¿Qué sé yo quién sos? No te puedo anotar. No se olviden de ponerme sus datos. No, Dios, que me agregues ahí. Galito, me anotaba por el sorteo de Norpack. También te quiero decir que estoy muy orgullosa de la selección. Nos hicieron ganar la tercera. Le ganamos a los ingleses. Salimos subcampeones. Y no fue con Francia, Noruega o Brasil, claro. Saludos a mis. Ok, soy Ceci. Perfecto, sexy. Galo, buen día, buen lunes. Feliz Día de la Amistad. Gracias por hacer la compañía de nuestros días. De paso, quería participar por Norpaca para regalarle a mi amigo Invisible. Soy Luciana, 591. Perfecto, Lu, anotada. Galito, buen día, quiero Norpac. Soy Anto, 914. Galo, buen día, la respuesta es... Soy María, 527. Excelente, María. Galito, buen día, quiero Norpac. Y también, dígalo con pistas, la respuesta es... Soy María Paz, 996. Excelente, Maripaz. Galito, soy Fer, 419. Buen lunes gris. La respuesta es... Excelente, Fer. Sí. Vieron que no está difícil. Está fácil hoy. Me pone acá. Lo sé. A ver. Natalia Correa, 983. La respuesta es... Pero me manda, en primer lugar, Natalia Correa, me mandaste dos respuestas. Que no tiene nada que ver una con la otra encima, Natalia. Tengo un Natalia acá. Claro, son dos respuestas, en primer lugar. Pero quédate tranquila, Natalia, que ninguna de las dos es correcta, así que... Sí, no lo sabes, no lo sabes. O sea, lo sé, no lo sabes. No es que quiero ser... No soy malo, solo te doy una oportunidad nueva. Esas dos que me pones, no son. ¿Están cerca? No, no están cerca. Bueno, perdón, pero la estoy ayudando en definitiva. Damaris, me pones dos respuestas acá, mi amor. Elegí vos cuál, claro.
1: Galo, ¿puede ser una lámpara o puede ser un ventilador?
0: Y pone, ¿cuál pensás que? Poneme una. No, digo, en líneas generales. No es ninguna de las dos, pero digo... Claro, Damaris, elegí. Porque si no, Josefina, quedo como el malo de la película y yo lo estoy ayudando. Pero vos después me retás. Cuando te preguntaban en la escuela, ¿en qué año fue la Segunda Guerra Mundial? Vos no podías decir,
1: fue después de la primera.
0: Y sí, obvio, o sea, y sí, claro, ¿entendés? Claro, no podía dar dos respuestas como, o, no sé. ¿Cuáles son los países que integran la Triple Alliance? Y mira, yo te voy a decir varios y fíjate vos cuáles son los tres que son los de los tres. No, o sea, no me podés decir dos respuestas. Hay que decir una. ¿Está mal, Delphi, lo que yo digo? No, no está mal. Gracias por bancarme. No está mal, me dice.
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0: BTS Normal.

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0: Activamos así la última horita del programa. 9 pasaron de las 12. Ya te sigo leyendo mensajes porque activo también tercer sorteo. Así que atenti. 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Bueno, escúchame bien porque activo cuarto sorteo de la mañana, ¿eh? Qué manera de tener premios hoy. Para que participes, para que me dejes datitos, porque seguimos celebrando no solamente el día, sino para que te organices en la semana, puede ser tranquilamente, y que vayas a comer súper rico. Escucha bien.
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0: Porque tenemos junto a nuestros amigos de Pulqui para que vayas a disfrutar con

dos amigos más, tres amigos más. Bueno, con quien vos quieras. Porque te regalamos pizzas para que vayan a comer súper rico. Más un pilón de birra de Aton, que es un como el grande, el sí, es. Más fernet de litro, chicos, o sea, para salir rechupete de ahí. No, bueno, digo, rechupete como de lindo, claro, claro. Bueno, todo este combo hermoso, justamente del día del amigo, de la amiga, de la amistad, para que vayas a participar ya mismo vía Instagram, @locasueltoK. 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Uy, dice con esa crostita en el borde, qué rico. Es una fruta noble la pizza porque te sirve para el desayuno, para la merienda, para el almuerzo, para la cena, para el after. Sí, para cualquier momento de tu vida. Recomendada por los mejores nutricionistas aparte. ¿Sabían esa parte? Otro día se las cuento. 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Bueno, Pulqui, se va este kit y combo espectacular para que vayas con tus amichis a comer rico, a beber rico y a disfrutar de una gran jornada. Che, puede ser hoy, puede ser mañana, puede ser el miércoles, puede ser el jueves, puede ser el viernes. Ya, te organizás bien y la van a pasar súper rico, ¿sí? Pulqui, más datos. Vía Instagram está la publicación, así que debajo participás. Y si no, a través de nuestro WhatsApp 351-56-90-94-7. No te olvides de tus datos ni ponerme para que participás, por favor, ¿eh? Tenemos un montón de sorteos. Mientras te sumas, ya en la última del programa, locasuelta.com.ar para escucharnos en vivo. Desde cualquier dispositivo, celular, computador, Smart TV, lo que tengas por ahí. Para chequearte ganadores, también de toda la semana pasada, por si no alcanzaste a escuchar, está todo ahí, En la sección ganadores, o por si no sabes cómo comunicarte, bueno, ahí vas a encontrar todo también. Instagram, WhatsApp, web, redes, todo lo que quieras. Mientras tanto, te dejo con FMK.

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1: 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J Balvin para hacer esta canción. Uno de los mejores discos, diría yo, de Balvin, que es Colores, en este caso, morado.
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1: Voy a leer mensajes 351-56-90-94-7. Subtitulalo. Galo, buen día, participando de La Romanina. Así, me junto con mi mejor amiga, que hace mucho que no nos vemos. Soy Caro. Excelente, Caro. ¿Por qué no nos estamos juntando, Caro, últimamente con la amiga? Pasó. No coordinan horarios, no coordinan días, tienen bendiciones y es difícil.
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1: porque si tenés bendiciones, te juntás, lo tenés que estar mirando y al final no habla, está como entrecortada la charla.
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1: que dejar.
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1: Solo le tenés que decir, no mueras, mamá ya vuelve. Sí, chao. Galo participando por el kit de Norpac. Hay que ponerle fuerza para volver al estudio. Soy Cande, 898. Galito, buen día. La respuesta de hoy es... No Guadalupe. Diario me pone. No Guada. No, no es esa la respuesta de hoy. Galito participando de la merienda para ir con mis amigas, ya que no nos vamos a ir a ningún lado. Bueno, estamos muy a mitad de mes. Soy Daniela, 526. Dani, pero estamos, vos lo decís, a mitad de mes. Ya está para Treki. Y Argentina, viste que nos hizo juntar 20.000 veces. Basta. Galito, la respuesta de hoy es... Soy Matías, 682. Elegí uno de los... Bueno, son parecidos. Te voy a dar como válida las dos. Sí. Sí, te voy a dar válida las dos. Galo, estoy triste. Pero participo. Soy Fabiana, 227. Participando también por Norback. Respuesta correcta, Fabi. No estés triste. ¿Estás triste? Te voy a dar un consejo. Consejo de por vida, ¿eh? Esto te va... Te va a servir no para ahora, sino para cada situación de tristeza en tu vida. Lo voy a compartir para todo, para que le sirva. Quizás más de una persona hoy se sienta así. Si estás triste...
3: ¿Estás triste?
1: La solución infalible es... No estar tristes. Ya con eso suficiente. Galito, soy Evelyn, participando en la merienda de La Romanina. Galo, buen día. Es una valija. No.

0: No es una valija y tampoco me mandaste los datos. O sea, no te podía notar por más que fuese correcta. No, no, no, no. No es una valija. Escuchá, pero escuchá, pero escuchá. Es una palabra. Algunos vienen de papel y otros digitales. Ya ahí no es una valija. O sea, ¿a dónde viste una valija de papel? Se te rompe. ¿A dónde viste una valija digital? No, me compré una valija digital para no usarla nunca.
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0: Pero ¿cómo va a ser una valija? Pero pueden pensar. Ayúdenme un poquito a que yo no me enfade.
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0: ustedes no colaboran.
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0: una valija.
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0: Galito, buen día. Puede ser que sea. Soy Gaby 332. Ahí somos chances, ¿eh? Participando de Norpac. Respuesta correcta. Galo, la palabra de hoy es... Sí, soy Yanela, 391. Te escuchamos todas las mañanas acá en el trabajo. Muy bien, haciendo los deberes. Excelente. Galito, excelente lunes laboral. Participando de Norpa, aquí la romanina. Para ver si ligamos algo. Soy Flor, 067. A lo mal que me estoy escuchando. No me estoy escuchando, en realidad. 4 o 5 meses y van. La tengo María, 527. Galito, quiero pulqui. Quiero ir a festejar. Acá dice featejar. No sé qué será. Debe ser una palabra interna entre ellos. Con mis amichis. Nos reba ese plan, ¿eh? Es muy nosotras. Es comer y tomar. Tampoco, viste, te está tirando un paracaídas.
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0: Galo, buen día, buen lunes para vos. Y quiero participar con mis amigos. Soy Eliana, 490. Hermoso tu programa. Te saludo desde Villa Allende. Eli, ¿pero para qué participás? Porque no me pones acá, ¿para qué? No te puedo anotar. Ojo al piojo con eso. Ojo al piojo López. Galio, quiero la romanina. La respuesta es... Y también quiero pulqui. Excelente, Antonella. ¿Qué me pone para qué quiere participar? Excelente, Antonella 545. Bien,
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0: Bien, Antonella.
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0: Galo, buen día. La respuesta de hoy es... Participando, soy Mara. Excelente, Mara. Está fácil.
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0: Bueno,
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0: Uy, acabo de actualizar la cantidad de mensajes que hay.
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0: Para quiero leer, ya dije que el libro no era. No, no. Valija menos. No me manden valija, por favor.
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0: Libro no es. Aaron no es. Ya dije que no. No, no. Te lo voy a dar como válido, Susana. Te lo voy a dar como válido porque sí, Susana.
2: Correcto.
0: No, esa Susana no, otra. Voy a seguir leyendo, voy a ir a la música y voy a seguir mientras tanto yo acá leyendo mensajes para decir respuestas incorrectas. Para seguir ayudándolos más.
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0: Es la hora 12:52 minutos.
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0: Catrilli Paco para hacer ay, ay, ay. Nos vamos cerradísimos los sorteos. Yeti, no me mandes más. Cerrados todos los sorteos en la mañana de hoy, en este día lunes, arrancando una nueva semana y en este día de la amistad. Me voy a chequear si participaron bien, me voy a chequear si dejaron los datos, me voy a chequear si nos siguen en las redes. Y ya activo también ya el cierre del programa. Ay, ay. Rapidito, antes te actualizo. Temperatura para hoy.
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0: Bueno, cielo mayormente nublado, 11 grados la temperatura en este momento, 82 el porcentaje de la humedad, viento del sector este a 4 kilómetros por hora, visibilidad 10 kilómetros. Para hoy, una máxima que rondaría los 16 grados. Para mañana te recuerdo que se mantiene esta probabilidad de algunas lluvias y chaparrones. Se va a mantener durante casi todo el día, si bien es vía baja, entre un 10 y un 40%, bueno, está ahí. Para mañana mínima 8 y la máxima que rondaría los 15 grados.
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vamos. Sí, hemos llegado al final. Final. Nos vamos, gracias, chao. Hasta mañana. Buen fin de. ¿Eh? Como que mañana es martes. Ah, bueno,

Bueno, nos vamos. Final de este día lunes. Mañana tenemos martes de Casechi, Mañana tenemos martes de Casechi, claro que sí, en vivo desde las 9 hasta las 13, 4 horitas para meterle con Tuti. Che, gracias a toda la gente que estuvo participando, gracias a toda la gente que estuvo escuchando. Gracias por todos los saluditos, en la jornada de hoy. Bueno, a ver, me voy a decirte ganadores. And the winner is... Se lleva el premio de la Romanina Lisandro 361. Licha 361. Ya la producción se pone en contacto con vos y te dice cómo hacer para canjear tu premio, ¿sí? Lisandro 361 se lleva esta merienda espectacular de la Romanina. Se lleva el premio de nuestros amigos de Norpac, este combo espectacular para vos y un amigo, amiga, Julieta 199, Juli 199. Te esperamos por nuestros estudios de lunes a viernes de 10 a 18 con DNI, acá en el nuevo Centro Shopping Duarte Quirós, 1400 subsuelo, Grupo Shopping, acá estamos, ¿sí? Julieta 199 se lleva el premio de Norpac. No, imposible escucharse. Se lleva el premio de Pulqui. Ya la producción se pone en contacto. María 527. Una de las tres María sigue brillando. María 527, María Rivadero 527. Ya la producción se pone en contacto con vos para decirte cómo hacer que organices con tus amichis y se vayan a disfrutar de Pulqui. Comer rico, tomar rico y demás. Qué rica cerveza, aparte de ahí las de Aton, Tiene la producción. Entrás y hay un olor ya a levadura, porque claro, tiene la producción ahí. Y decís, abrime un barril. Me voy a bañar ahí, abrime un barril. Y se lleva las invitaciones al cine. Ya también la producción se pone en contacto. Acá me mandaron enciclopedia, diccionario, DNI, documento, billetera. Bueno, elegí una. Todas incorrectas igual, pero... Y acá paraguas me puso uno. Ana Belén. Pero Ana Belén, paraguas. Un paraguas viene de papel y otro digital. Ana Belén, paraguas. No escuchaste nada. Una palabra, algunos vienen de papel y otros digitales. No camina, pero te acompaña o te guía. Cerrados, más que nada los de papel, ocupa poquito lugar porque lo cerrás. Ahora cuando lo abrís, y bueno, puede ser grande. Adentro tiene varios colores que te van indicando los caminos, si hay estaciones de servicio o no. No tiene botones, no tiene batería, pero es interactivo. ¿Por qué? Porque te ayuda para seguir. Puedes encontrar todo tipo de información en él, esto que te decía recién. Te puede ayudar si sabes usarlo, o te puede perder si no sabes usarlo o no saber ubicarte. Señores, la respuesta correcta de hoy era... Mapa. Mapa. Validé también los que me pusieron GPS, porque sí, dije, bueno, lo voy a validar, lo voy a tomar como las dos palabras. Está bien, era lo mismo, pero era fácil, chicos. Mapa. Que podía ser mapa, que puede ser político, físico, político. Digo, ese tipo de mapa, o mapa tipo GPS, que también le vamos a considerar como correcta. También es un mapa, digamos. Yo diría que un 80% respondió bien. Pero paraguas, ¿no? Estaba muy lejos de ser paraguas. Sí, sí, va. Las... Hola, mapa GPS. Y pues ya es tarde, mi amor. Ya, Jime, ya cerré, ya. Sí, claro. Y lo acabo de decir yo, aparte. Es lo que acabo de decir yo. Sí, lleva las entradas al cine. Lautaro, 574. Lauti, 574. Ya la producción se pone en contacto con vos. Te envío los códigos y después te vas a Cinemark a disfrutar de una buena película. Lo escribí antes, me pone mentira. Lo dije yo y después mandaste el mensaje. Cara dura, mentirosa. Así son, mentirosa. No vamos, se quedan con Lucre Massa Forte para hacer Si Pasa, Pasa.
Nosotros nos reencontramos mañana, 9 de la mañana. Galo, la respuesta es, pero si ya la dije yo. Para otra oportunidad, sí, la semana que viene. Nos vamos, gente linda, gracias. Gracias, equipo. Feliz día, pásenla lindo, disfrútenlo. Mañana nos reencontramos para hacer Martes de Cassette en vivo.

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0: 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Quiero.

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Buenas, buenas, buenas. ¿Cómo están? Comenzamos un nuevo programa de Si Pasa Pasa. Estamos arrancando en este lunes. Lunes fresco en Córdoba. Veníamos de días de calorcito, pero ahora se puso un poquito más fresco. 13 grados 2 décimas en la temperatura actual en la ciudad de Córdoba. Cielo mayormente nublado. Humedad 73% y el viento al sector sudeste a 6 kilómetros por hora. La máxima para el día de hoy, 16 grados. Hoy tenemos programa cargadito de información. Viene Fio, nuestra astróloga. Así que ya vamos a estar charlando de eso. Tenemos de todo para compartir. Tenemos sorteos, Día del Amigo, de todo. Arrancamos. Mi nombre es Lucre Mazaforte y comenzamos un nuevo programa de Si Pasa Pasa. Hasta las 16 nos hacemos compañía.

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0: Es la hora 13:55 minutos.
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Sin bandera, lo que suena, eres sirena. Cuando pasaron 18 minutos de las 2 de la tarde, seguimos disfrutando de más canciones. En un ratito va a estar acá con nosotros Fio, astróloga. Vamos a estar hablando de la compatibilidad de los signos en cuanto a las amistades. Así que me parece que está bueno para que se vayan sumando, para que nos cuenten cuál es el signo de tu amiga, cuál es el signo de tu amigo, con ese que tenés ese vínculo increíble. Y hablando del Día del Amigo, ¿ya pensaste qué vas a hacer para el Día del Amigo? Yo ya tengo plan, me voy a Pati Olmos, arrancamos con una peli, después una partida de bowling para ver quién gana y si todavía quedan energías, unos juegos sin área X. O capaz hacemos todo al revés, esa es la gracia. Hay un montón de opciones para compartir, reírse y disfrutar con los que siempre están. Este Día del Amigo, el mejor plan está en Pati Olmos. Y atención a todos los que están del otro lado, atención a los que están escuchando la radio, porque tenemos sorteo para vos que estás del otro lado, que no tenés un plan organizado. Sorteamos 2 pares de entradas para ir al bowling. 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Y sorteamos 2 pares de entradas para los juegos de Área X.

0: Es muy fácil participar. Para participar me mandás participo por el cine o participo por el bowling o participo por área X. Vos elegís para cuál participás. Me dejas nombre, apellido, últimos tres números del DNI y estás anotado. Así de fácil. 351-56-90-94-7. Participo por bowling, participo por cine o participo por...
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0: Por área X y estás anotado.
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0: 351-56-90-94-7. Me decís por qué participás, me dejas tus datos.
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0: Nombre, apellido, últimos tres números del DNI y estás anotadísimo.
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0: 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También pueden participar a través de nuestro Instagram en @loca.

sus mensajitos, arroba loca suelto, ok, 351-56-90-94-7. Bowling, cine y área X, los sorteos para el día del amigo, para disfrutar con tu amigo ese que te segundean todo. Mientras tanto, vamos a seguir disfrutando de más canciones. Crowley.

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10: Un minuto de noticias en Grupo Shopping. En Córdoba, el gobierno provincial extendió el plazo de inscripción al programa Empleo Más 26. La convocatoria permanecerá abierta hasta el 28 de agosto para personas entre 26 y 65 años que estén desempleadas o sin trabajo registrado. La iniciativa busca promover la inserción laboral con prácticas en empresas y apoyo económico para los beneficiarios. Internacional. Sigue creciendo el número de víctimas por los terremotos en Venezuela. Este domingo, el gobierno de Venezuela actualizó la cifra de fallecidos a 5.208 personas debido a los terremotos que sacudieron el país el pasado 24 de junio. Además, el número de personas en campamentos temporales se elevó a 23.820, alcanzando un récord desde la catástrofe. 12 grados, la temperatura en Córdoba, humedad 77%, viento del sector este a 4 kilómetros por hora, cielo mayormente nublado.
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Es lo que suena, 33 minutos pasaron de las 2 de la tarde. Seguimos disfrutando de más canciones, nos seguimos acompañando. Van llegando muchos mensajitos por acá. 351-56-90-94-7.

Para que me ponen, necesito una alegría, alegría entre tanta tristeza, chicos, pero estamos arriba. Jugamos una final. Tenemos al mejor del mundo, ¿qué más quieren? Obviamente, lo lloramos, sí, lo lloramos, totalmente. Pero miren todo lo que nos dejó esta selección. Todo lo que nos dejó la selección es increíble. Ganamos el partido de Inglaterra. Hay como muchas cosas positivas para ver. Lo que decimos, mirar el vaso medio lleno y no medio vacío. Pero bueno, sí, hoy habilita un poco de tristeza, lo habilitamos. Y tenemos sorteos para levantar el ánimo y para disfrutar. Del Día del Amigo, 351-56-90-94-7, un montón de sorteitos por acá. De la mano de Pati Olmos disfrutás el mejor Día del Amigo, con cine, bowling o juegos en Área X, así que un planazo. 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Seguimos con más canciones. Nos quedamos escuchando a Taylor con este temazo.

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1: Hoy elegir un hotel parece más fácil que nunca, pero también más engañoso, porque muchas veces reservamos viendo fotos perfectas y terminamos descubriendo que el problema no era la habitación, era todo lo demás. Por eso, los viajeros frecuentes siempre te dicen algo muy simple. Un hotel no se elige por cómo se ve, se elige por cómo te hace viajar. Y ahí hay detalles clave que cambian completamente una experiencia. Por ejemplo, la ubicación real, si tiene transporte cerca, si hay ruido en la zona o incluso si las fotos fueron tomadas hace 10 años. De hecho, cada vez más gente hace algo que es muy importante. Primero, leer las críticas negativas de cada uno de los alojamientos y después buscar si hay fotos que sacaron los viajeros. Porque si 100 personas distintas se quejan de lo mismo, probablemente sea verdad. Y otro error muy común, elegir el hotel más lindo, pero que después está lejísimo de todo. A veces terminas gastando más en taxi, en tiempo, en cansancio, que en una habitación. Por eso, siempre ten en cuenta de no buscar el hotel perfecto. Busca el hotel que mejor encaje con el viaje que querés hacer. Porque al final, un mal hotel te puede arruinar un gran destino y uno bien elegido puede mejorar muchísimo el nivel de un viaje normal.
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0: 9 minutos, faltan para las 3 de la tarde, seguimos disfrutando de más canciones, nos seguimos acompañando. Y como les decía hace un ratito, estamos con Fio Homsi, astróloga, nuestra querida astróloga. ¿Cómo estás, Fio?
1: Todo muy bien, ¿vos, Lucre? ¿Cómo estás?
0: Muy bien, acá andamos. Bueno, un día que hay ánimos un poco bajos, pero también es el Día del Amigo, hay que celebrar, hay que juntarse con amigos, o por lo menos ir planificando qué se va a hacer para festejar.
1: Sí, totalmente, totalmente. Hay que pasar este día.
0: Totalmente, tiene que salir. Incluso vos hoy un poco venís que charlemos, digamos, del Día del Amigo, un poco la energía que se está manejando en estos días. Bueno, también obviamente esta compatibilidad que tenemos con algunos amigos que no se entiende.
1: Sí, sí, está muy bueno. A mí siempre me llamó la atención cómo es que el Día del Amigo coincide con los últimos grados, sobre todo de cuando el Sol está pasando por el signo de Cáncer. Y hoy justamente cuando estaba escribiendo para venir para acá, me puse a fijar de que justamente el Día del Amigo se conmemora porque el hombre llegó a la Luna. Y nada más canceriano que eso, me parece, porque justamente la Luna regía Cáncer, al signo en el cual estamos transitando por el Sol. Así que está muy bueno pensarlo desde ese lugar, como un día justamente en donde celebramos a nuestras amistades que elegimos, sobre todo. Y pensamos también de que no solamente estamos nosotros en este mundo, sino que necesitamos de otros. Y sobre todo está muy bueno pensarnos como justamente tribu, como comunidad y sobre todo también con lo que pasó en el partido de ayer, ¿no? Cómo nos unimos estos 40 días todos bajo este sol canceriano que justamente nos invitó mucho a hacer tribu, a juntarnos entre todos con nuestras amistades.
0: Es una locura, bueno, lo que se vivió en esto. Yo recién decía como, veamos la parte positiva, esta unión que genera el Mundial, esta unión que genera esta selección también. Bueno, el ver el vaso medio lleno, pero hablando de los vínculos, como esas ganas de compartir con esas personas que querés, a la hora que sea, en el horario que sea, el día que sea, como que todo sea una justificación para armar una buena picada, para compartir. Y bueno, y ahí encontrarte con esta gente con la que decís, che, ¿por qué estoy conectando así? ¿Por qué conecto de esta manera con esta persona?
1: Muchas veces cuando nos hacemos amigos de nuestras amigas, sobre todo, es porque conectamos con ya sea el sol, el ascendente, la luna, sobre todo esos tres signos particulares, pero también está bueno vernos desde nuestros elementos, ¿sí? Porque nosotros tenemos en la carta natal elementos que predominan, por ejemplo, tenemos la tierra, el agua, el aire, el fuego. Entonces, cuando nosotros vemos nuestra carta natal, podemos encontrar en un cuadrito que tenemos a la parte derecha abajo, si ustedes ubican su carta natal, pueden ver que tienen una tablita en donde justamente les va a decir si tienen más cantidad de fuego en su carta, de aire, de agua o de tierra. Entonces, a partir de esos elementos, de esa predominancia de elementos que tengan, pueden ver si son mucho más de fuego, mucho más de aire, mucho más de agua o de tierra. Partiendo desde ahí, vamos a ver con quiénes nos relacionamos, porque posiblemente vos tengas el sol en Piscis y tus amigas sean o ascendente en Piscis o tengan la luna en Piscis. Entonces, muchas veces esa profundidad de esa agua se necesita para los vínculos. Y también, por ejemplo, si tenemos amigos o amigas que son más por ahí de fuego o de tierra, van a ver que también tienen sus compatibilidades con las amigas, sobre todo. Entonces, está muy bueno pensarnos desde una mirada astrológica que no solamente nos vinculamos con las personas porque sí, sino que hay todo un trasfondo que tiene que ver con nuestra carta natal. Entonces, o ya sea que nosotras vemos en nuestras amigas lo que nosotras necesitamos aprender y también en lo que nosotras nos vemos reflejadas en ellas.
0: Totalmente. Bueno, obviamente están invitados a mandar sus mensajitos, a ir contándonos capaz de qué signos son sus amigas, cómo se unen en cuanto a lo astrológico. Pueden mandar sus mensajes 351-56-90-94-7. También contarnos, bueno, si logran ver en su carta natal, eso, en su carta natal, bueno, fíjense qué elementos están
1: predominando en su carta natal.
0: Exactamente. Y bueno, váyannos contando, así también lo vamos charlando acá con Fio y también les puedo explicar capaz esta unión que tienen con esa amiga, con ese amigo que dicen, che, es algo que no estoy entendiendo, hasta el día de hoy no entiendo.
1: Totalmente. Si tienen amigos o si saben los signos de sus amigos, también los pueden mandar. Y lo que podemos hacer es justamente ver eso. O sea, si tienen una amiga que tiene un sol en Géminis y ustedes tienen ascendente en Géminis, van a ver que muchas partes de su amiga refleja ese poder ser bien de ustedes. O sea, está muy bueno poder conocer esta parte más profunda de la astrología y sobre todo de nuestras amistades.
0: Me encanta, me encanta. Fío, antes de seguir, obviamente, y hablar un poquito sobre estas combinaciones de elementos, quiero que le recuerdes a la gente también dónde te puede encontrar.
1: En Muy Piscis_.
0: Perfecto.

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0: Billie Eilish, lo que suben a 4 minutos, pasaron de las 3 de la tarde, seguimos disfrutando de más canciones y seguimos acá con Fio. Fio, bueno, seguimos, estábamos hablando un ratito, bueno, de un poco la introducción, esto de cómo, el entender de por qué somos amigos de nuestros amigos, astrológicamente podríamos decirlo.
1: Totalmente, totalmente. Tenemos que ver, y lo que estamos viendo sobre todo acá es el tema de los elementos. Entonces, nosotras podemos ver que si, por ejemplo, tenemos mucho más fuego y mucho más aire en nuestra carta natal, como bueno, como es tu caso, Lucre, lo que estábamos hablando recién, era justamente que no vamos a ser muy tímidos, vamos a ser mucho más extrovertidos, vamos a tener muchas más ganas de hacer cosas, las emociones por ahí van a ser algo que querramos dejar como un poquito para después. Entonces, conocer los elementos de nuestra carta natal justamente nos ayuda a poder ser y expresarnos de una manera mucho más fluida con nosotros mismos, aunque aparezcan por ahí ciertas trabas. Entonces, por ahí conocer estas combinaciones de elementos nos hace justamente esto, que nos podamos mover ante la vida de una mejor manera, si se puede, si se quiere decir,
0: sí,
1: y mucho más fluida con lo que nosotros querramos hacer, ¿sí? Por ejemplo, si nosotros tenemos mucha tierra y mucha agua en nuestra carta natal, que puede llegar a ser, vamos a estar mucho más conectados con nuestras emociones, con nuestro interior, con ganas de hacer, pero desde un lado sobre todo, un poco más tranquilo, un poco más pausado, con muchas más ganas de por ahí estar en casita y no salir tanto. En cambio, por ejemplo, si una persona tiene mucho más fuego y aire, posiblemente quiera estar afuera todo el día, hacer muchos más planes, salir, viajar, conocer, o sea, una cosa no quita la otra, sí, acá estoy generalizando bastante, pero está bueno como para entender por qué hay...
0: Por lo menos la base.
1: Claro, totalmente.
0: Totalmente, es como, esto que está diciendo Fio es como ir entendiendo un poquito de cómo funciona, obviamente después si vos haces una lectura de tu carta es como mucho más específico, podés entender por qué el fuego funciona de esta manera con vos y bueno, obviamente mucha más precisión, pero esto es a grandes rasgos y también hablando un poquito de cómo, qué elementos predominan en cada uno y más o menos cómo funciona.
1: Totalmente. Entonces, siguiendo por ahí la línea en la que estábamos, recién hablábamos un poquito de agua y tierra, también hablamos de fuego y aire. Entonces, ¿qué pasa por ahí cuando tenemos un poco de tierra y aire? Entonces, queremos un poco de esta estabilidad, pero a su vez también es como que tenemos el don, si se quiere, de analizar bastante las situaciones y poder llegar a un lugar concreto mucho más fácil que por ahí alguien que tenga mucho fuego y mucho aire y esté bastante mucho más disperso, ¿sí?
0: Perfecto. ¿Qué más nos queda?
1: Nos queda aire y agua, ¿puede ser?
0: Sí.
1: Sí. Entonces, acá la parte está muy buena de que si tenemos agua y tenemos aire, tenemos que usar y canalizar esa energía en algo creativo, sobre todo. Muchas veces nos puede pasar que cuando tenemos agua y aire nos vaya muy bien por ahí con la música o hacer muchas cosas que tengan que ver con lo artístico, pintar, dibujar. Está muy bueno también si tenemos aire y agua, sobre todo, rodearnos de personas también que nos ayuden a seguir desarrollando esa creatividad que nosotros tenemos y darnos espacios, ¿no? Sobre todo para hacer alguna actividad que nos motive a seguir utilizando esta creatividad que nosotros ya traemos.
0: Bueno, obviamente el WhatsApp está habilitado para todas sus dudas, para todos los que se les surja ahí por la cabeza y digan, che, pero pará, porque yo tengo, bueno, más aire que agua, pero tengo estos signos, también calculo que debe influir. Todas esas dudas las pueden mandar a nuestro WhatsApp, 351-56-90-94-7. Si no, también se pueden comunicar por Instagram con Fio, ¿por dónde?
1: Arroba muypisis-bajo.
0: Y también Fio tiene una propuesta para hacerles, para todos los que digan, che, esto me gustó, esto quiero un poquito interiorizarme un poco más en todo el tema. Hay una propuesta para esa gente.
1: Este sábado 25 de julio sí, vamos a estar en Aura Dorada, en Zona Norte, a las 5 de la tarde, teniendo un espacio justamente para descubrir un poco más la carta natal a través de los elementos y sobre todo vamos a estar viendo el arcano natal en el tarot. Así que están todos invitados a participar.
0: Me encanta. ¿Cómo se puede inscribir la gente o te escriben a vos por Instagram? ¿Cómo
1: me escriben es? A mí por Instagram y directamente ahí yo les paso toda la información.
0: Perfecto. Bueno, Fio, muchas gracias. Un gustazo.
1: Un placer, Lucre. Muchas gracias.
0: Nos reencontramos el próximo lunes, no el otro. Nosotros vamos a seguir disfrutando de más canciones. Ustedes ya saben que si están interesados le pueden escribir a Fio. Para dudas, para que hable de algo particular también lo pueden hacer. Y también, por supuesto, para inscribirse a este taller el próximo sábado. Seguimos con más canciones. Nos seguimos acompañando. Quédate acá hasta las 16. Hacemos Si Pasa, Pasa.

0: Es la hora 15, 25 minutos.
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7: Un minuto de noticias en Grupo Shopping. En Córdoba, el gobierno provincial extendió el plazo de inscripción al programa Empleo Más 26. La convocatoria permanecerá abierta hasta el 28 de agosto para personas entre 26 y 65 años que estén desempleadas o sin trabajo registrado. La iniciativa busca promover la inserción laboral con prácticas en empresas y apoyo económico para los beneficiarios. Internacional. Sigue creciendo el número de víctimas por los terremotos en Venezuela. Este domingo, el gobierno de Venezuela actualizó la cifra de fallecidos a 5.208 personas debido a los terremotos que sacudieron el país el pasado 24 de junio.

0: junio. Además, el número de personas en campamentos temporales se elevó a 23.820, alcanzando un récord desde la catástrofe. 12 grados, la temperatura en Córdoba, humedad 77%, viento del sector este a 4 kilómetros por hora, cielo mayormente nublado.
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Ed Sheeran, lo que suena. Seguimos acompañando, 30 minutos pasaron de las 3 de la tarde, seguimos disfrutando de más canciones. Y acá viene la pregunta, un mensaje, un nos juntamos, una caja de empanadas, una pizza recién salida del horno y un mazo de cartas. A veces no hace falta mucho para crear un recuerdo. 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Mientras van mandando sus mensajes, seguimos disfrutando de más canciones.

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10: 15 grados, 3 décimas, la temperatura actual en la ciudad de Córdoba, cielo parcialmente nublado, humedad de 66% y el viento al sector este a 10 kilómetros por hora. La máxima para hoy, 16 grados, para mañana martes, mínima de 8, máxima de 15 grados.
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0: Soltera, lo que suena. Dos minutos faltan para las 4 de la tarde. Estamos llegando al final del programa del día de hoy. Nos vamos despidiendo. Les vengo a recordar que estamos sorteando un combo de lo más rico para pasar el Día del Amigo. También estamos sorteando junto a nuestros amigos del Patio Olmos entradas para el cine, entradas para ir al bowling o también entradas para disfrutar en Área X. Me mandas nombre, últimos tres números y venimos con ganadores.
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0: 7 minutos pasaron de las 4 de la tarde, llegamos al final del programa del día de hoy. Nos vamos despidiendo, pero antes te quiero contar que lo que nadie te dice de comprar en Farmacia Sánchez Antonioli es que si sos socio SA, sumás puntos con lo que ya compras. 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Ahora sí, vamos rápidamente con ganadores. Teníamos de todo para sortear. Dijimos, son dos ganadores, obviamente, de bowling, dos ganadores de cine, dos ganadores de Área X y tenemos el combo de lo más rico para disfrutar. Arrancamos por el cine en Patio Olmos para disfrutar el Día del Amigo. Tenemos dos ganadoras, cada una se lleva un par de entradas. Daniela Olivera 526, te llevas un par de entradas para ir al cine, para ir a Cinemark de Patio Olmos. Y también tenemos entradas para Yanina Quintana 723. Yanina Quintana 723, te llevas un par de entradas para ir al cine en Patio Olmos. Ahí nos comunicamos con las ganadoras para contarles cómo tienen que reclamar el premio. Después tenemos pases para ir al bowling. Dos entradas también cada ganador, son dos ganadores. Ganadora número uno, Guada Murúa, 962, y Román Castro, 053. Cada uno se lleva un par de entradas, digamos, para disfrutar del bowling. Román Castro y Guada Murúa.
1: Por acá me ponen, justo estaba escuchando la radio. Me encanta que estén ahí bien prendidos a la radio para enterarse quiénes son los ganadores.
0: Teníamos entradas también para Área X, para disfrutar con tu amigo. Para disfrutar con tu amigo. Tenemos primera ganadora, Belén Cabrera, 719. Belén Cabrera, 719. Te llevas pases para disfrutar de Área X. Y también Matías Machiavelli, 682. Matías Machiavelli, 682. Te ganaste entradas para Área X. Por acá le quiero aprovechar para mandar un saludo a Rolando, que está ahí escuchando la radio como todos los días, que se está sumando. Y ahora sí, cerramos con el último ganador, última ganadora de lo más rico, el premio por el Día del Amigo. Ganadora Sonia Paz, 116. Sonia Paz, 116. Te ganaste el premio de lo más rico para disfrutar con tus amigas. Un planazo.

Así de esta manera llegamos al final del programa del día de hoy. Gracias a todos por estar del otro lado, gracias por acompañarnos. Feliz Día del Amigo para todos. Celébrenlo, disfrútenlo, disfruten el día, disfruten el lunes. Estemos contentos con todo lo que logró la selección argentina, que eso no nos lo va a quitar nadie. Nos reencontramos mañana de 13 a 16 para hacer un nuevo programa de Si Pasa, Pasa. Mi nombre es Lucre Mazaforte. Buen lunes para todos. Chau, chau.

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1: En Max se incluyó el thriller No te preocupes, querida. Florence Pugh y Harry Styles protagonizan una historia en la que un matrimonio aparentemente perfecto comienza a descubrir oscuros secretos. The Hawk, una de las apuestas de Netflix. La serie de comedia de 8 episodios es protagonizada por Will Ferrell, quien interpreta a una vieja gloria del golf decidida a intentar una última hazaña deportiva. Por último, en Prime Video se suma The Surfer. Nicolas Cage protagoniza el thriller psicológico. Un hombre regresa a la playa donde creció con la intención de surfear junto a su hijo, pero un grupo de locales lo humilla y desencadena una espiral de obsesión y violencia.
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1: Es la hora 16:22 minutos. 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
1: De noticias en Grupo Shopping. En Córdoba, la justicia investiga una mega estafa inmobiliaria. La causa contra la empresa Márquez y Asociados sumó nuevas denuncias por incumplimientos en la entrega de viviendas. El fiscal Enrique Gavier avanza actualmente con las indagatorias a los responsables de la firma. Por su parte, la justicia civil ya ordenó el remate de activos para intentar resarcir a los miles de damnificados. En deportes, Diego Baloye sufrió una lesión de rodilla. El delantero de Talleres recibió un fuerte golpe durante el amistoso del último sábado frente a Instituto. El cuerpo médico del club confirmó una lesión de ligamentos en su pierna derecha. Por este motivo, el futbolista colombiano se perderá el debut oficial del próximo sábado ante Newell's. Temperatura actual en la ciudad de Córdoba, 15 grados 3 décimas, cielo parcialmente nublado. Humedad del 66% y viento del sector este a 10 kilómetros por hora.
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0: 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Pásela bien, coño.
1: Es la hora 16:51 minutos.
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0: BTS Normal.

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Steve Aoki.

0: Es la hora 17, 25 minutos.
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1: 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En Córdoba, la justicia investiga una mega estafa inmobiliaria. La causa contra la empresa Márquez y Asociados sumó nuevas denuncias por incumplimientos en la entrega de viviendas. El fiscal Enrique Gavier avanza actualmente con las indagatorias a los responsables de la firma. Por su parte, la justicia civil ya ordenó el remate de activos para intentar resarcir a los miles de damnificados. En deportes, Diego Baloye sufrió una lesión de rodilla. El delantero de Talleres recibió un fuerte golpe durante el amistoso del último sábado frente a Instituto. El cuerpo médico del club confirmó una lesión de ligamentos en su pierna derecha. Por este motivo, el futbolista colombiano se perderá el debut oficial del próximo sábado ante Newell's. Temperatura actual en la ciudad de Córdoba, 15 grados 3 décimas, cielo parcialmente nublado. Humedad del 66% y viento del sector este a 10 kilómetros por hora.
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0: Juan Magán, Lucra, Chino y Nacho, Rayos de Sol, Remix.
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1: Actualizamos el tránsito. Día lunes, comienzo de semana, y hoy es el último día del corte por obras de aguas cordobesas en Avenida Colón, a metros de la Avenida Figueroa Alcorta, ya que mañana se prevé la liberación por completo. Y en lo que respecta a demoras en la ciudad en esta hora pico, en Avenida General Paz, desde el Puente Centenario hacia la Avenida Colón, al igual que el Boulevard Mitre, hay una gran congestión desde la calle Rivera Indarte hacia el Puente Antártida. Circular con precaución, evitar zonas céntricas y también en este momento lo que es la costanera.
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4: Es la hora 18, 17 minutos. 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
5: La regla de los 15 minutos. Hay una costumbre que tienen muchos viajeros experimentados y que puede cambiar por completo la forma en que conoces un destino. Cuando llegan a una ciudad nueva, antes de subirse a cualquier tipo de tour, antes de correr a ver monumentos o incluso antes de revisar 100 veces el mapa, salen a caminar 15 minutos. Nada más. Parece poco, pero alcanza para entender muchísimo. En apenas un cuarto de hora podés descubrir dónde hay negocios, dónde se mueve la gente, cómo se mueve la gente, si esa zona es tranquila o muy transitada, dónde tomar un café, cómo funciona realmente el lugar en donde estás alojado. Y además hay algo más importante: caminar esos primeros minutos ayuda a bajar la ansiedad de llegar a un lugar desconocido. Porque una ciudad deja de ser un punto en el mapa y empieza a sentirse real. Entonces, la próxima vez que viajes, pruébalo. Antes de planificar el día perfecto, regálate 15 minutos para caminar sin rumbo, porque a veces una ciudad se entiende mejor con los pies que con el GPS.
4: Esto fue Modo Viajero con Marcelo López. Encontralo en @tecuentodelviaje.

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3: Un minuto de noticias en Grupo Shopping. En el país, el consumo de carne vacuna cayó al nivel más bajo en 30 años. La compra de carne en Argentina bajó un 11% durante el primer semestre del año. Esta caída histórica ocurrió por la pérdida del poder adquisitivo y el aumento de precios en las carnicerías. Actualmente, el promedio anual por habitante es de apenas 47 kilos. En deportes, el fútbol argentino regresa con el debut de los equipos cordobeses. La Liga Profesional confirmó el cronograma para el inicio del torneo clausura este fin de semana. El campeón Belgrano inaugurará la fecha el jueves frente a Rosario Central en el Gigante de Alberdi, mientras que Instituto, Talleres y Estudiantes de Río Cuarto jugarán sus primeros encuentros entre el viernes y el sábado. Temperatura actual en la ciudad de Córdoba, 14 grados 8 décimas, cielo cubierto, humedad del 69% y viento del sector este a 10 kilómetros por hora.
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0: Es la hora 18, 57 minutos.
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0: Es la hora 19:18.
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0: shopping. En el país, el consumo de carne vacuna cayó al nivel más bajo en 30 años. La compra de carne en Argentina bajó un 11% durante el primer semestre del año. Esta caída histórica ocurrió por la pérdida del poder adquisitivo y el aumento de precios en las carnicerías. Actualmente, el promedio anual por habitante es de apenas 47 kilos. En deportes, el fútbol argentino regresa con el debut de los equipos cordobeses. La Liga Profesional confirmó el cronograma para el inicio del torneo clausura este fin de semana. El campeón Belgrano inaugurará la fecha el jueves frente a Rosario Central en el Gigante de Alberdi, mientras que Instituto, Talleres y Estudiantes de Río Cuarto jugarán sus primeros encuentros entre el viernes y el sábado. Temperatura actual en la ciudad de Córdoba, 14 grados 8 décimas, cielo cubierto, humedad del 69% y viento del sector este a 10 kilómetros por hora.
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0: Es la hora 19:52 minutos.
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2: Los estrenos de la semana tienen La Odisea, de Christopher Nolan. Cuenta la epopeya mitológica que sigue la historia de Odiseo y su largo viaje a casa, de 10 años de duración después de la guerra de Troya. En cartelera se mantienen Toy Story 5, Minions y Monstruos y el reciente estreno de live action de Moana.
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0: Es la hora 20, 15 minutos.
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0: Es la hora 20:51 minutos.
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1: En Max se incluyó el thriller No te preocupes, querida. Florence Pugh y Harry Styles protagonizan una historia en la que un matrimonio aparentemente perfecto comienza a descubrir oscuros secretos. The Hawk, una de las apuestas de Netflix. La serie de comedia de 8 episodios es protagonizada por Will Ferrell, quien interpreta a una vieja gloria del golf decidida a intentar una última hazaña deportiva. Por último, en Prime Video se suma The Surfer. Nicolas Cage protagoniza el thriller psicológico. Un hombre regresa a la playa donde creció con la intención de surfear junto a su hijo, pero un grupo de locales lo humilla y desencadena una espiral de obsesión y violencia.
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